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Nefertiti, del año 1967. Aquí, el quinteto ya es pura telepatía. En el tema que da nombre al disco, Miles no improvisa. La melodía se repite mientras el resto del grupo desarrolla la improvisación por debajo. Una muestra de cómo el jazz puede reinventarse sin perder sensibilidad. Mayo, el mes del centenario de Miles Davis. Miles 100.

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Milestones del año 1958. Aquí comienza a dibujarse el camino hacia Kind of Blue. Miles alterna entre el hard bop y los primeros experimentos con el jazz modal. La banda suena ardiente. Coltrane, Adderley, Red Garland, Paul Chambers y Philly Joe Jones. Potencia, swing y dirección clara. Mayo, el mes del centenario de Miles Davis. Miles 100.

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Es la hora cero. 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

Julio Cortázar escribió, y desde el fondo, dando una vuelta por completo innecesaria, un oso con un birrete entre turco y solideo se encamina hacia el piano, poniendo un pie delante y el otro con un cuidado que hace pensar en minas abandonadas o en esos cultivos de flores de los déspotas sasánidas, en que cada flor hollada era una lenta muerte de jardinero. Extracto La Vuelta al Piano de Thelonious Monk, de La Vuelta al Día en 80 Mundos. 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

0: Roundabout Midnight del año 1957, el debut de Miles con el sello Columbia. Con un quinteto poderoso, el disco presenta una de las versiones definitivas del tema de Thelonious Monk. Aquí, Miles empieza a consolidar su estilo más reflexivo con un sonido de trompeta introspectivo, pero siempre presente. Mayo, el mes del centenario de Miles Davis. Miles 100.
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Es la hora 1:01. 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

Miles Ahead, del año 1957. Primer álbum orquestado junto a Gil Evans, donde Miles toca como única voz solista. Con una estructura casi sin pausas, los temas se funden entre sí, creando una experiencia sonora continua. Una fusión entre jazz y música de cámara, perfecta para cocinar sin apuro. Mayo, el mes del centenario de Miles Davis. Miles 100.

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Es la hora 2:02. 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

Capítulo 4. Gil Evans y el Manifiesto Cool, 1948-1950. Hacia finales de la década de 1940, Davis ya estaba exhausto del bebop, al que consideraba una exhibición técnica vacía de alma. Su búsqueda de una nueva estética lo llevó al sótano de Gil Evans en la calle 55, un laboratorio donde se reunían mentes brillantes como Gerry Mulligan y John Lewis. Evans, un arquitecto sónico que veía la orquesta como un solo instrumento, se convirtió en el socio intelectual más importante de la carrera de Davis. El resultado de estas reuniones fue la creación de un noneto, 9 músicos, un formato inusual que permitía la riqueza armónica de una big band, pero con la agilidad y sutileza de un grupo de cámara. La inclusión de instrumentos como la tuba y el corno francés permitió diseñar texturas de terciopelo, alejándose de la agresión rítmica del bebop. Las grabaciones de 1949 y 1950, compiladas posteriormente como Birth of the Cool, definieron un nuevo género basado en la calma, la organización y la sofisticación intelectual. Instrumentación de Loneto, 1949. Función sónica. Trompeta Miles Davis define el lirismo central del conjunto mediante una economía melódica que prioriza el espacio sobre la velocidad. Saxo alto, Lee Konitz, aporta un contrapunto etéreo y sobrio, alejándose del vibrato excesivo para lograr un sonido más puro. Saxo barítono, Gerry Mulligan, sirve como base armónica del grupo, destacando por una agilidad melódica inusual para un instrumento tan grave. Tuba, Bill Barber, proporciona una profundidad rítmica no intrusiva que reemplaza la agresividad del metal tradicional por suavidad. Corno francés introduce un colorido orquestal único, permitiendo crear texturas suaves que fusionan el jazz con la música clásica. Trombón ofrece el soporte armónico necesario y un peso tímbrico que equilibra las frecuencias medias del ensamble. Piano, bajo y batería actúan como una sección rítmica fluida y discreta, manteniendo el pulso sin opacar los arreglos de viento. Este periodo también consolidó el uso de la sordina Harmon como el logotipo sónico de Davis. Al tocar extremadamente cerca del micrófono con este accesorio, Davis lograba amplificar un sonido que era a la vez nasal e íntimo, creando una conexión emocional profunda que actuaba como un imán para el público. El cool jazz no fue solo un cambio de sonido, fue un posicionamiento de marca que atrajo a intelectuales y artistas, elevando el jazz a una forma de arte seria y controlada. Miles 100. En Blackie 89.1 recordamos a Miles Davis en su centenario, uno de los artistas más importantes en la historia de la música. 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

Birth of Cool, de 1949-1950, lanzado en 1957. Una pieza clave en la historia del jazz. Miles Davis lidera un noneto con instrumentación poco convencional y arreglos sofisticados, anticipando el estilo cool, más contenido, introspectivo y con influencias clásicas. Aquí se construye el sonido moderno, lejos del vértigo del bebop. Mayo, el mes del centenario de Miles Davis. Miles 100.

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Es la hora 4:05. 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

Miles siguió con las grabaciones de sus discos Star People de 1983, Decoy de 1984 y You Are Under Arrest de 1985 con una versión de Time After Time de Cyndi Lauper y Human Nature de Michael Jackson. No despertaron demasiado interés, como tampoco la propuesta que acercó a Columbia para grabar clásicos de la música pop. Sin embargo, con Tutu en 1986, producido por Marcus Miller, donde utilizó samples, sintetizadores y loops de batería, ganó un Grammy a la mejor interpretación instrumental de jazz y recobró de alguna manera su espacio. 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

Es la hora 5, un minuto. 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

Tutu, del año 1986. En plena década del 80, Miles se reinventa una vez más. Con sonidos electrónicos, cajas de ritmos y sintetizadores, crea un nuevo paisaje sonoro, elegante, moderno y emocional. Tutu es una clase maestra de cómo mantenerse vigente sin perder identidad. Mayo, el mes del centenario de Miles Davis. Miles 100.

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Someday My Prince Will Come, del año 1961. Un disco melódico, elegante, ideal para una tarde tranquila. Miles interpreta standards con un toque lírico único, acompañado por su quinteto clásico y con la participación de John Coltrane en dos temas. Este álbum suena como una conversación íntima. Mayo, el mes del centenario de Miles Davis. Miles 100.

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Capítulo 9. El regreso del Fénix y el legado digital. 1981-1991. El gran silencio de Davis terminó en 1981, impulsado por la actriz Cicely Tyson, quien le impuso una disciplina de salud y lo motivó a retomar la trompeta. Su regreso con The Man with the Horn mostró a un Davis adaptado al sonido sintetizado y pulido de los años 80. En esta última etapa, se rodeó de músicos como Mike Stern y Marcus Miller, este último convirtiéndose en su arquitecto sónico fundamental para obras como Tutu, 1986. Davis desafió nuevamente a los puristas al grabar versiones de éxitos pop de Michael Jackson y Cyndi Lauper, argumentando que no había fronteras entre los géneros, solo buena música. Durante esta década, también se reveló como un prolífico artista plástico. Su pintura neoexpresionista, influenciada por Basquiat, fue para él el equivalente visual de hacer música, una forma de mantener la disciplina creativa cuando su cuerpo flaqueaba. Su acto final fue un círculo que se cerraba en 1991. Semanas antes de su muerte, Quincy Jones lo convenció de tocar sus viejos arreglos de Gil Evans en el Festival de Montreux, un gesto de reconciliación con su propio pasado que siempre había evitado. Davis falleció el 28 de septiembre de 1991, dejando un legado incompleto pero coherente en Doo Wop, su primer acercamiento real al hip hop. Un siglo después de su nacimiento, Miles Davis sigue siendo el estándar inamovible de la vanguardia. Un artista cuyo ADN musical continúa mutando en cada rincón de la música global contemporánea. Miles 100. 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

In a Silent Way, del año 1969. Un punto de inflexión. Comienza la era eléctrica. La música se torna más atmosférica, meditativa y menos estructurada. Miles mezcla electrónica, jazz y rock con una nueva lógica de estudio y edición. Una obra minimalista y envolvente. Mayo, el mes del centenario de Miles Davis. Miles 100.

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You Are Under Arrest, del año 1985. Es un álbum grabado por Miles Davis en 1985, que presenta una mezcla de versiones de temas pop, incluyendo Time After Time de Cyndi Lauper y Human Nature de Michael Jackson, junto con material original que aborda temas como la política, el racismo, la contaminación y la guerra. Mayo, el mes del centenario de Miles Davis. Miles 100.

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Kind of Blue, de 1959. Considerado por muchos como el disco de jazz más importante de todos los tiempos. Aquí, Miles propone un nuevo camino, el jazz modal, basado en escalas y climas más que en acordes complejos. Con un grupo de lujo, Coltrane, Cannonball Adderley, Bill Evans, Paul Chambers y Jimmy Cobb, logra una obra maestra de calma, belleza y profundidad emocional, ideal para dejar que la música respire. Mayo, el mes del centenario de Miles Davis. Miles 100.

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3: ¿Qué tal? Muy buenas tardes, muy feliz viernes y bienvenidos a esta nueva emisión de la tarde de Blacky 89.1 en este 29 de mayo del 2026. Las 3 de la tarde, un minuto en todo el país y en estos momentos la temperatura en la ciudad de Buenos Aires, 14 grados 3 décimas, la humedad 74%, cielo cubierto. Hasta las 9 de la noche te vamos a acompañar con toda la información y, por supuesto, con lo mejor del jazz nacional e internacional. Te cuento que en los controles nos acompaña, como siempre, Hernán Gómez y quien te habla es Lucas Boltrino.
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3: En esta primera hora de clásicos vamos a escuchar a Nora Jones, Duke Ellington, Dinah Washington, Nancy Wilson y muchos artistas más en la única radio de jazz de Buenos Aires.
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Round About Midnight del año 1957, el debut de Miles con el sello Columbia. Con un quinteto poderoso, el disco presenta una de las versiones definitivas del tema de Thelonious Monk. Aquí, Miles empieza a consolidar su estilo más reflexivo, con un sonido de trompeta introspectivo, pero siempre presente. Mayo, el mes del centenario de Miles Davis. Miles 100.

0: Escuchabas a Rod Stewart en Blackie 89.1 I Get a Kick Out of You.
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0: Atención automovilistas, se reportó un incidente vial en 27 de febrero y la autopista Cámpora, mano al centro con un corte parcial, al igual que en Directorio y Emilio Mitre. También se reportó un corte parcial en Monroe y Baunes por un camión detenido. En cuanto a los servicios, el tren Roca circula con demoras y cancelaciones en los ramales La Plata y Bosques vía Quilmes. Además, están cerradas por obras las estaciones Piedras de la línea A y Tribunales de la línea D. El resto de las líneas de trenes, subtes y el premetro circulan a horario.
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0: Escuchabas a Norah Jones en Blackie 89.1, The Nearness of You. 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

0: Desde el disco Meet the Beatles de 1998 en Blackie 89.1, John Pizzarelli, When I'm 64.
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0: Para lo que resta de este viernes, atención porque no se descartan algunos chaparrones aislados sobre la ciudad. Mañana sábado se espera que comience con algunas neblinas sobre la ciudad y con cielo parcialmente nublado hacia la tarde y hacia la noche. La mínima estimada 11 grados, máxima 17. Por último, este domingo se espera una jornada también con cielo parcialmente nublado en prácticamente todo el día. La mínima estimada 9 grados, máxima 17. A las 3 de la tarde, 32 minutos, la temperatura en la ciudad de Buenos Aires es de 14 grados 6 décimas. La humedad 74%, cielo cubierto.
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0: En Blackie 89.1, Dinah Washington, My Old Flame. ¿Y vos, estás listo para vivir el jazz como nunca antes? 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

Escuchabas al querido Louis Armstrong en Blackie 89.1 A Kiss to Build a Dream On. Y te recuerdo que mañana sábado se viene uno de los partidos más importantes a nivel clubes. Desde las 13 hora argentina, el PSG y el Arsenal estarán jugando la final de la UEFA Champions League. El equipo francés buscará conseguir su segundo trofeo consecutivo luego del título del año pasado frente al Inter. Por su parte, el conjunto inglés buscará levantar el título por primera vez en su historia, luego del subcampeonato del 2006, en donde cayeron a manos del Barcelona. La cita será, como ya dijimos, desde las 13 hora argentina en el Puskás Arena. Y seguimos en Blackie 89.1 y es momento de Oscar Alemán, Tonterías.

0: Escuchabas a la primera dama de la canción, Ella Fitzgerald, en Blackie 89.1. At Long Last Love. 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

0: pasaba en Blackie 89.1. Candace Springs, You've Changed. 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
0: Atención automovilistas, se reportó un incidente vial en 27 de febrero y la autopista Cámpora, mano al centro, con un corte parcial, al igual que en Directorio y Emilio Mitre. En tanto, hay un corte total en Congreso y Melián por un operativo policial. En cuanto a los servicios, el tren Roca circula con demoras y cancelaciones en los ramales La Plata, Bosques vía Quilmes y Bosques vía Temperley. Además, están cerradas por obras las estaciones Piedras de la línea A y Tribunales de la línea D. El resto de las líneas de trenes, subtes y el premetro circulan a horario.
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Pasaba Barney Kessel en Blackie 89.1 Speak Low. Momento de hablar del mundo del tenis, en donde hoy fue una jornada marcada por las derrotas por los tenistas argentinos en singles. Más temprano, Thiago Tirante quedó eliminado tras caer ante el español Pablo Carreño Busta en 4 sets, mientras que Solana Sierra perdió frente a la rumana Zorana Kirstea. Por otro lado, hubo victorias argentinas en dobles, como la de Horacio Ceballos y el español Marcel Granollers, frente a la dupla compuesta por el norteamericano Vasil Kirkov y el neerlandés Bart Stevens, así también como la victoria de justamente Thiago Tirante, que jugó en este caso junto a Román Burruchaga y le ganó a otro jugador local, Máximo González, y al mexicano Santiago González. Mañana en singles jugará en primer lugar Francisco Cerúndolo frente al estadounidense Zachary Svasda y luego le seguirá Francisco Comesaña ante el italiano Matteo Berrettini y por último será el turno de Juan Manuel Cerúndolo frente al español Martín Landaluce. 4 de la tarde, 17 minutos y seguimos en Blackie 89.1 con Mel Tormé. 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

Nefertiti, del año 1967. Aquí, el quinteto ya es pura telepatía. En el tema que da nombre al disco, Miles no improvisa. La melodía se repite mientras el resto del grupo desarrolla la improvisación por debajo. Una muestra de cómo el jazz puede reinventarse sin perder sensibilidad. Mayo, el mes del centenario de Miles Davis. Miles 100.

0: Escuchabas a Veronica Swift en Blackie 89.1, The Man I Love.
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0: Para lo que resta de este viernes, se esperan buenas condiciones de tiempo sobre la ciudad. Mañana sábado se espera una jornada que comience con chance de algunas neblinas sobre la ciudad y cielo parcialmente nublado hacia la tarde-noche. La mínima estimada, 11 grados, máxima 17. Por último, este domingo se espera una jornada con cielo parcialmente nublado en prácticamente todo el día. La mínima estimada, 9 grados, máxima 17. A las 4 de la tarde, 28 minutos, la temperatura en la ciudad de Buenos Aires es de 14 grados, 3 décimas, la humedad 74%, cielo cubierto.
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Los Swing Timers, Stomping at the Savoy, era lo que escuchabas en Blackie 89.1. Las 4 de la tarde, 39 minutos, y seguimos a continuación con un clásico de todos los tiempos, grabado primero para el disco It Might As Well Be Swing de 1964, con colaboración de Quincy Jones y la orquesta de Count Basie. En Blackie 89.1, Frank Sinatra, Fly Me to the Moon.

0: En el Blacky cover de esta hora, Etta James, Holding Back the Years.
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0: Primeras recomendaciones para que disfrutes de este fin de semana a puro jazz. Esta noche, a las 22:30 horas, llega Patricia Greenfeld y su Organ Trío al Centro Cultural Nueva Uriarte, Uriarte 1289, en el barrio de Palermo. También esta noche, pero un poco más tarde, a las 23 horas, estará Grave Inconveniente con Penélope Cuneo, Tomás Torres, Ciro Gamayo, Kenji Sinyasiki y Tommy Ferrario en Press. Anchorena 1347 en el barrio de Recoleta. 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
2: 5 de la tarde en punto, y en esta nueva hora de clásicos vamos a escuchar a Kurt Elling, Glenn Miller, Melissa Aldana, Johnny Hartman y muchos artistas más en la única radio de jazz de Buenos Aires.
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1: Milestones del año 1958. Aquí comienza a dibujarse el camino hacia Kind of Blue. Miles alterna entre el hard bop y los primeros experimentos con el jazz modal. La banda suena ardiente. Coltrane, Adderley, Red Garland, Paul Chambers y Philly Joe Jones. Potencia, swing y dirección clara. Mayo, el mes del centenario de Miles Davis. Miles 100.

0: Escuchabas a Marta Bellomo en Blackie 89.1, Something Good.
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0: Atención automovilistas, continúa el corte en Congreso y Melián por un operativo policial. Al mismo tiempo, hay un corte parcial en San José y Humberto Primo por una manifestación. En tanto, hay un corte total en Senillosa y Rivadavia por caída de cables. En cuanto a los servicios, el tren Roca circula con demoras y cancelaciones en los ramales La Plata y Bosques vía Quilmes. Además, están cerradas por obras las estaciones Piedras de la línea A y Tribunales de la línea D. El resto de las líneas de trenes, subtes y el premetro circulan a horario.
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0: en el black y cover de esta hora, Joshua Redman, Tears in Heaven. 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

0: Pasaba Kurt Telling en Blacky 89.1. You don't know what love is.
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0: Para lo que resta de este viernes, se espera cielo mayormente nublado sobre la ciudad. Mañana sábado se espera que comience con algunas neblinas sobre la capital y cielo parcialmente nublado durante buena parte del día. La mínima estimada, 11 grados, máxima 17. Por último, este domingo se espera una jornada con cielo parcialmente nublado en prácticamente todo el día. La mínima estimada, 9 grados, máxima 17. A las 5 de la tarde, 30 minutos, la temperatura en la ciudad de Buenos Aires es de 14 grados, una décima. La humedad 74% y el cielo está parcialmente nublado.
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Escuchabas a Johnny Hartman en Blackie 89.1 Isn't It Romantic, uno de los cortes de su disco Unforgettable Songs, lanzado en abril de 1966, junto con clásicos como Our Love Is Here to Stay y The Very Thoughts of You. 5 de la tarde, 38 minutos y continuamos con Anita Dondorf, I'm Not Supposed to Be Blue Blues.

Billie Holiday. Si voy a cantar como cualquier otra persona, the way you wear your hat, entonces no necesito cantar en absoluto. The way you sip your tea, 5 años de identidad propia. 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

Era Oscar Brown Jr. en la tarde de Blackie 89.1, That's There. Y quien sigue ahora es una de las muchas artistas que dirán presente en el Buenos Aires Jazz 2026. Estamos hablando de Melissa Aldana. Nacida en Santiago de Chile en 1988, Melissa inició su viaje musical con el saxo alto, inspirada por artistas como Charlie Parker y Cannonball Adderley, pero luego de haber descubierto a Sonny Rollins, fue que se volcó al saxofón tenor. En 2013 logró convertirse en la primera mujer y primera música sudamericana en ganar el concurso internacional de saxofón Thelonious Monk. Para 2020 logró su primera nominación a los premios Grammy en la terna Mejor Solo de Jazz Improvisado. Durante su formación, Melissa logró estudiar con maestros de la talla de George Garzón, Joe Lovano y Danilo Pérez, y además compartió escenario con leyendas como Wynton Marsalis y Christian McBride. Ahora Melissa estará en el Complejo Teatral de Buenos Aires el próximo 20 de octubre y podés conseguir tus entradas a través de tuentrada.com. La escuchamos ahora en Blackie 89.1, Lazy Things.

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0: En Blackie 89.1, Magalí Fernández, I'll be seeing you.
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0: Atención automovilistas, se presentan demoras en varias salidas de la capital, como por ejemplo en la autopista Buenos Aires-La Plata en el kilómetro 12, mano al sur, al igual que en el acceso oeste, kilómetro 17, mano a Luján, que genera retrasos en la autopista Perito Moreno a la altura de Parque Avellaneda. Lo mismo pasa en la autopista Panamericana en el kilómetro 19, mano al norte. En tanto, sigue el corte en Congreso y Melián por un operativo policial. Además, hay un corte en Estomba entre Tamborini e Iberá por un incidente vial. Al mismo tiempo, hay un corte parcial en San José y Humberto Primo por una manifestación. En tanto, hay un corte total en Senillosa y Rivadavia por caída de cables. En cuanto a los servicios, están cerradas por obras las estaciones Piedras de la línea A y Tribunales de la línea D. El resto de las líneas de trenes, subtes y el premetro circulan a horario.
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Porsche and Bess del año 1959. Otra colaboración con Gil Evans en esta adaptación jazzística de la ópera de Gershwin, Miles encuentra nuevas maneras de narrar con su trompeta. Emotivo, elegante y con una orquestación cinematográfica que eleva cada nota. Jazz con alma de banda sonora. Mayo, el mes del centenario de Miles Davis. Miles 100.

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1: Pauly Giacco, All I Do Is Dream of You, era lo que escuchabas en Blackie 89.1. 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
1: Para lo que resta de este viernes, se espera cielo mayormente nublado sobre la ciudad. Mañana sábado se espera que comience con algunas neblinas sobre la capital y con cielo parcialmente nublado durante prácticamente todo el día. La mínima estimada, 11 grados, máxima 17. Por último, este domingo se espera una jornada con cielo parcialmente nublado en prácticamente todo el día. La mínima estimada, 11 grados, máxima 17. A las 6 de la tarde, 31 minutos, la temperatura en la ciudad de Buenos Aires es de 12 grados, 7 décimas. La humedad, 81%, y el cielo está ligeramente nublado.

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0: Carmen McRae, Sweet Georgia Brown, era lo que escuchabas en Blackie 89.1.
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0: 6 de la tarde, 39 minutos, y seguimos con muchos más clásicos en la única radio de jazz de Buenos Aires. Es momento del Valentino Jazz Bazar junto a Miguel Zavaleta, Hard Times.

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0: Martienta Kidman, Devil May Care, era lo que escuchabas en Blackie 89.1.
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0: Y ahora es momento de más recomendaciones para que disfrutes de una velada a puro jazz. Esta noche a las 23:15 horas estará el Nuwara Jazz Sexteto con un homenaje a Horace Silver en Swing City, Scalabrini Ortiz 103 en el barrio de Villa Crespo. También esta noche, pero un poco más tarde, a las 23:30 horas, estará el cuarteto Lance Cantero Gómez Méndez en Virasoro, Guatemala 4328 en el barrio de Palermo. 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
1: Eran Ray Charles y Natalie Cole en Blackie 89.1 Fever.
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1: Atención automovilistas, hay un corte total en Humahuaca y Sánchez de Bustamante por un incidente vial, al igual que en Bernardo de Irigoyen y Brasil, en donde el corte es parcial. En tanto, hay un corte parcial también en Sáenz a la altura de Esquiú, Mano a Rabanal, por un operativo de bomberos. Al mismo tiempo, hay un corte total en San José y Humberto Primo por una manifestación, al igual que en Lima, entre Moreno y Belgrano, en donde el corte es parcial. En cuanto a los servicios, el tren Belgrano Norte circula con demoras y cancelaciones. En tanto, están cerradas por obras las estaciones Piedras de la línea A y Tribunales de la línea D. El resto de las líneas de trenes, subtes y el premetro circulan a horario.
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7 de la tarde, 17 minutos, y pasaba en Blackie 89.1, Rod Stewart y Jules Holland, Ain't Misbehaving. Y en el ámbito cambiario te contamos que las reservas del Banco Central cayeron durante este viernes. De acuerdo a la autoridad monetaria, hoy se compraron 70 millones de dólares, pero los activos internacionales bajaron en 320 millones. De esta manera, las reservas quedaron en 48.191 millones de dólares, en tanto que el dólar oficial cerró a 1.430 pesos por unidad. Y continuamos con mucho más en la única radio de jazz de Buenos Aires, y es momento de la voz Frank Sinatra, Blue.

Birth of Cool, de 1949-1950, lanzado en 1957. Una pieza clave en la historia del jazz. Miles Davis lidera un noneto con instrumentación poco convencional y arreglos sofisticados, anticipando el estilo cool, más contenido, introspectivo y con influencias clásicas. Aquí se construye el sonido moderno, lejos del vértigo del bebop. Mayo, el mes del centenario de Miles Davis. Miles 100.

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0: Para lo que resta de este viernes, se espera cielo mayormente nublado sobre la ciudad. Mañana sábado se espera una jornada que comience con algunas neblinas y con cielo parcialmente nublado durante el resto de la jornada. La mínima estimada, 11 grados, máxima 17. Por último, este domingo se espera una jornada con cielo parcialmente nublado en prácticamente todo el día. La mínima estimada, 11 grados, máxima 17. A las 7 de la tarde, 30 minutos, la temperatura en la ciudad de Buenos Aires es de 11 grados, 2 décimas. La humedad, 86%, y el cielo está despejado.
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0: Era José James en Blackie 89.1 Body and Soul. 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

0: Escuchabas a Billie Holiday con I Thought About You en Blackie 89.1.
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0: La cantante británica Maggie Nichols presenta su esperado álbum de estándares por el sello 33 Records. El proyecto cumple un sueño que la artista gestó desde los años 60, mucho antes de convertirse en una voz definitoria de la vanguardia europea. Para esta aventura se unió al pianista y arreglador Jeff Eales, logrando una colaboración nacida en el club Café Otto de Londres. Acompañados por Ashley John Long en contrabajo y Sophie Holloway en la batería, el cuarteto deconstruye clásicos como All Blues, My Funny Valentine y Turn Out the Stars.
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0: Estás en la única radio de jazz de Buenos Aires. Estás en Blackie 89.1. Pasaba Kurt Elling, April in Paris.
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0: Atención automovilistas, hay un corte parcial en Miralla y Ercilla en ambas arterias tras un incidente vial. En tanto, hay un corte parcial en Sáenz a la altura de Esquiú, mano a Rabanal, por un operativo de bomberos. En cuanto a los servicios, el tren Belgrano Norte circula con demoras y cancelaciones. En tanto, están cerradas por obras las estaciones Piedras de la línea A y Tribunales de la línea D. El resto de las líneas de trenes, subtes y el premetro circulan a horario.
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0: pasaba en Blacky 89.1, Alexa Tarantino, Move of the Spirit.
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0: Y llegan las últimas recomendaciones para que disfrutes de este fin de semana a puro jazz. Mañana sábado a las 20 horas estará Tomoko Ono y el cuarteto de Ricardo Leu con el ciclo Piazzolla y el Jazz en Bebop Club, Uriarte 1658 en el barrio de Palermo. También mañana sábado y también a las 20 horas estará Sugel con el ciclo A Night in Vegas en Jazz Voyer, Posadas 1557 en el barrio de Recoleta. Si querés tener la agenda más importante del jazz de Buenos Aires, podés encontrarla en nuestra página blackyfm.com.ar/agenda.
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ESP del año 1965, el primer disco del segundo gran quinteto con Wayne Shorter, Herbie Hancock, Ron Carter y Tony Williams, ya moderno, cerebral, impredecible. Las composiciones originales muestran un grupo que dialoga sin jerarquías y que comienza a estirar los límites del hard bop. Mayo, el mes del centenario de Miles Davis. Miles 100.

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1: En esta noche de clásicos en Blackie 89.1, Tony Bennett, The Way You Look Tonight.
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1: Para lo que resta de este viernes, se espera cielo mayormente nublado sobre la ciudad. Mañana sábado se espera que comience con algunas neblinas sobre la capital y con cielo parcialmente nublado durante buena parte del día. La mínima estimada, 11 grados, máxima 17. Por último, este domingo se espera una jornada con cielo parcialmente nublado en prácticamente todo el día. La mínima estimada, 11 grados, máxima 17. A las 8 de la noche, 32 minutos, la temperatura en la ciudad de Buenos Aires es de 10 grados, 3 décimas. La humedad, 87%, y el cielo está ligeramente nublado.
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pasaba en Blacky 89.1, el trío Sin Tiempo, Los Pájaros. Seguimos a continuación con el tema número 3 del disco Volumen 2, lanzado en 2024 con 13 clásicos de todos los tiempos, entre los que podemos mencionar Fever y Prelude to a Kiss. En Blacky 89.1, Ligia Piro y Ricardo Leu, I Got the World on a String.

Imperio del Contrabando en Blacky 89.1, Elvis Costello, I Surrender Dear. Y de esta manera llegamos al final de esta edición de la noche de Blacky 89.1. A cargo de la puesta al aire estuvo con nosotros Hernán Gómez. Yo soy Lucas Boltrino y nos reencontramos este domingo para disfrutar de lo último del fin de semana a puro jazz. Nos vamos con Barbie Martínez junto a Román Ostrowski y Jerónimo Carmona. Get Out of Town. Que tengas un gran fin de semana. Chao.

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